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0: Bueno, gracias a Dios, hoy es viernes, viernes, fin de semana.
1: ¡Ay, papá!
0: Estamos a 18 de septiembre del 2026. Y aquí estamos como todos los días con esa energía positiva. Las cosas feas yo las boto al tarro de la basura. Porque yo siempre le doy gracias a mi Padre Celestial, siempre me levanto, que me acuesto, siempre que salgo, que camino. En cualquier situación, donde quiera que me encuentre,
1: pase lo que pase, voy a ser feliz.
0: Todo lo que pase se lo cuento a él.
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0: Para que la vida sea más placentera, más llevadera. Porque somos viajeros del tiempo, venimos a aprender, a compartir, a tocar almas, a dar amor, transformarnos y partir sin apegos. Vuelvo y lo repito, ¿no? Somos viajeros del tiempo. Venimos a aprender, a compartir, a tocar almas, a dar amor, transformarnos y partir sin apego. Así es sencillo, así es la vida. La vida es estar en constante cambio. Ser feliz no es tener una vida perfecta. Ser feliz es reconocer que la vida vale la pena vivirla a pesar de todas las dificultades. Nada dura para siempre, ni el dolor, ni la alegría. Todo en la vida es aprendizaje. Todo en la vida está en seguir siempre adelante. Y como complemento, en la vida sí se gana, ni no se gana ni se pierde, ni se fracasa ni se triunfa. En la vida se aprende, se crece, se descubre, se escribe, se borra, se reescribe, se hila, se deshila y se vuelve a hilar. La vida es bonita si usted la sabe llevar, si usted sabe qué camino coger, para dónde va. Nadie es eterno, como dice la canción, en el mundo. Hoy estamos aquí, mañana no se sabe. Ayer había mucha gente haciendo planes para el día de hoy, pero lastimosamente ya no están. Así que primeramente agradecerle a nuestro Padre Celestial por esta maravillosa semana, por este viernes fenomenal. Y especialmente en la grata compañía de cada uno de ustedes, a los que le doy la bienvenida a este programa Sabor y Sazón Musical. Un programa bonito, de reflexión. Un programa ameno, divertido, lleno de amor, de ilusiones. Así es este programa. Aquí comenzamos Sabor y Sazón Musical, con la conducción general de Carlitos Calderón Producciones y en los controles Orlando Tolima. Sabor y Sazón, sean bienvenidos a través de Fiesta FM, la más popular en Murcia, en Lorca y en Cartagena. Bueno, he invitado a Nat King Cole con esta canción, Si Adelita se fuera con otro, yo me pegaría un tiro, ¿ah? ¿Eh? Pero con cinta en la cabeza, ¿ah? ¿Eh? ¿Cómo le parece? 12 del día con 5 minutos, 12 con 5, una hora menos en Canarias.

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7: Bueno, estamos en Sabor y Sazón Musical a través de Fiesta FM, llegando a todas partes del mundo, a través de las tres W, fiestafmlevante.es, a través de mi más popular en mi querida Murcia, Lorca y Cartagena, en la más popular fm.com, a través de también de Lorca 101.9, y lo mismo llegando a Cartagena a través de la 88.8 de la FM. Bueno, Toño Rosario y su boquita de caramelo a esta hora suena aquí, en Sabor y Sazón.

0: ¿Sabes cuál es el error más grande de la gente? Creer que siempre habrá un mañana. Conocí a un hombre que trabajó toda su vida sin descanso. Siempre decía, cuando me jubile, viajaré, disfrutaré y viviré. Pero ese día nunca llegó. Se fue con dinero en los bolsillos, pero sin recuerdos en el corazón. El tiempo no se compra, no se guarda, no regresa. El dinero va y viene, pero cada hora perdida jamás vuelve. Recuerda esto, nadie muere arrepentido de no haber trabajado más, pero muchos mueren arrepentidos de no haber vivido.
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Sí, señor, la radio que manda Fiesta FM. 12 del día con 20 minutos, 12 con 20 minutos, una hora menos en Canarias. Estamos aquí con todo el amor del mundo para acompañarlos hasta las 3 de la tarde en sabor y sazón musical a través de mi querida Murcia Fiesta FM en la ciudad de Alicante, en la ciudad de Elche. Y por supuesto en Lorca y en Cartagena, donde estamos llegando con la señal de la, a través de la más popular, la más potente, la más musical.

0: toda mi gente linda que está reportando sintonía a esta hora a través del 634-147-574. Muchas gracias por ese amor placentero. Me siento feliz, dichoso y fecundo, ¿ah?
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0: Sí, señor, aquí, con todos los fierros. En sabor y sazón musical.
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0: Otto Sergio.
7: Felicidad.
0: En este vallenatico bien bacano a esta hora de la tarde, bueno, del mediodía, ¿no? Esta canción se llama Esposa Mía. Para los que tienen ese amor ahí cerquita, ahí al lado, abrácele, que la quiere, que la ama, que la adora. Dígaselo. No finja, compadre.

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0: El día que puse límites me sentí el peor padre del mundo. Dije no, no más dinero, no más rescates, no más excusas. Y sí, hubo enojo, hubo silencio, hubo reclamos. Pero ¿saben qué? También hubo algo nuevo. Mi hijo empezó a hacerse cargo. Sí, los límites dolieron, pero lo despertaron. Los límites no alejan, forman. Quien no aprende límites en casa, desgraciadamente los aprende mucho más caros afuera. Entonces, no se me apendejen.
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3: Hola, hola, ¿qué tal? Yo soy Weimar Gallego y quiero enviar un saludo muy, pero muy especial para toda mi gente linda del programa Sabor y Sazón Musical con Orlando Tolima. Y un abrazo también para todos los oyentes de Fiesta FM y la más popular de Murcia.
4: Bueno, son las 12 del día con 34 minutos, 12 con 34, una hora menos en Canarias. Estamos a través de Fiesta FM en la 95.2, en la 88.4. Estamos a través de mi querida Murcia del Orque, Cartagena, a través de la más popular FM.com, llegando a todos los rincones del mundo, a todas las empresas, llegando ahí a su hogar, a su sala, a su comedor, a su cocina, a su baño, bueno, a todas partes. Porque Fiesta FM es tu compañera las 24/7, los 365 días del año. Y es la que te informa, es la que te dice, la que te regala, la que te complace. Pero más que todo, la que te quiere, los que te quiere, Fiesta FM, claro. Bueno, estamos en Sabor y Sazón Musical, estamos conectaditos ya con mi querida ciudad de Elche. 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
1: Muchas gracias muchas gracias, linda, por la información, me encanta su voz. 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
0: ¿Eh? Bueno, eso dicen.
1: 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Muchas gracias.
0: Bueno, muchísimas gracias, que tengan feliz día.
1: Muchas gracias. 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12 del día con 38 minutos, 12 con 38, una hora menos en Canarias, agradeciéndole a mi gente bella de Murcia, a la gente de ahí de Espinardo, a mi querida Luceli Restrepo, a la gente hermosa de Medusa Bar ahí en Puente Tocinos. Ya le estaremos informando una tremenda programación que tiene para este fin de semana, ¿eh? 12 del día con 39 minutos, 12 con 39, una hora menos en Canarias. Bueno, la gente reportando sintonía, ya los estaré saludando también uno por uno por ahí a todos ellos, ¿eh? Muchas gracias. Abrazo para todos.

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4: ¿De verdad crees que todo en la vida es dinero? Entonces dime, ¿dónde se compra la confianza? ¿Dónde venden la lealtad? ¿Cuánto cuesta un amigo de verdad? Dime, ¿en qué tienda está una pareja sincera? De esas que te aman sin condiciones. ¿Dónde se compran los abrazos de quienes ya no están aquí? ¿Dónde se remienda una familia rota? ¿O se pagan las noches de tristeza que a veces llevamos dentro? El dinero puede darte muchas cosas, pero nunca podrá devolverte el tiempo ni los momentos con la gente que amas. La vida no se mide por lo que acumulas, sino por lo que compartes, por los recuerdos que creas y por el amor que dejas en los demás. Nada vale más que una amistad sincera, un abrazo que te reconforta, una palabra que te levanta cuando sientes que ya no puedes más. Aprendamos a valorar lo que no tiene precio.

Bueno, qué chévere, como dicen en Dubái, bueno, bonito y barato, bueno, bonito y barato. Estamos en Sabor y Sazón Musical en este viernes fin de semana hoy, ¿ah? ¿Eh? 18 de septiembre, este mes pasó voladito. Oiga, ¿cómo va el tiempo? El tiempo va mejor dicho. Pero es que mientras usted pestañea, la Tierra gira a 16.000 kilómetros por segundo, ¿ah? ¿Eh? Increíble, ¿no? Y usted ni siquiera lo siente, ni siquiera se marea. Más mareado estoy yo aquí. 12 del día con 47, 12 con 48, bajo el palito, ¿ah? Saludando a toda mi gente bella a esta hora. Ahí está Sorayita la chilenita, José Alberto Hoyos de la zona de San Vicente del Raspey. También reporta sintonía Angelito. Oiga, Angelito, ¿qué, Angelito, qué? Deme el apellido, pues, mi hijo. Bueno, también reporta sintonía por aquí. Es que tengo un poconón de gente por aquí ya sintonizadita desde muy temprano. Está Miguel Ángel Correa, está Carlos Ñuño, un cantante de Madrid. Está también mi querido Fran Torres y Wilson Cárdenas, que siempre están conectaditos a Fiesta FM. A mi querido Wilson Cárdenas Castaño, claro. A Eduardito Alfa del Pi también, a todos ellos. A mi querido compadre ahí en la ciudad de Elche, ahí está Humbertico Espina y su familia. Para Carlitos Quintana en Formentera, gracias papi por reportar sintonía. Para Sandrita Mera en las Islas Baleares. Ahora me voy para el otro lado, para Colombia, para la ciudad musical de Colombia, para Ibagué, Tolima. Ahí está mi querido Alfredito, mi querido hermanito, en compañía de Melvita y toda su familia contento. Está aquí el chico, porque le llegó Juan Camilo ahí, cargado el hombre de buenas vibras, cargado el hombre de buenos dólares. Qué bonito, qué bonito, oiga, ¿eh? Cuando uno visita a la familia, qué bacano, qué chévere, ¿eh? Yo me acuerdo cuando nos reuníamos en casa, toda la familia, brutal, cuando estaban los viejos vivos. Ya después de que los viejos partieron de este mundo, ya todo el mundo ocupó su lugar y todo el mundo está en lo que está. Y ya no se reúne como en el tiempo de antes. Para la fecha de diciembre nos reuníamos más de 70, 80 familiares ahí en mi casa a celebrarle a mi querida viejita los cumpleaños del 31 de diciembre. Y hacer un despelote, tamales, lechona, de todo había en la casa. Mazamorra, había chicha de arracacha. Todo eso preparado por las manos de mi viejita hermosita, ¿eh? Pero bueno, muchos recuerdos bonitos que quedan en el corazón, en el alma, que se llevan para siempre, ¿ah? ¿Eh? 12 del día, 50 minutos, saludando a toda mi gente bella, mi gente linda esta hora, ¿ah? ¿Eh? Bueno, sí, estábamos saludando ahí en la Ciudad Musical de Colombia a mi querido hermanito Alfredito Tibaduiza, para su hijo Juan Camilo, que llegó de viaje, cargadito de buenas vibras, de buenas emociones y de cargado de dólares también, ¿ah? ¿Eh? Y también para Melvita y para toda esa familia que están en sintonía desde la Ciudad Musical de Colombia en el Tolima. Sabor y Sazón Musical es el programa divertido, humorístico, programa que lo transporta uno, que lo llena, no es mentira. La gente se siente muy contenta, feliz de escuchar este programa porque es ameno, porque es diferente a los otros programas, no porque sean mejores, ¿no? Porque todos los programas que presenta Fiesta FM, Olímpica Estéreo y La Más Popular son programas excelentes, escogidos por ustedes, ¿ah? ¿Eh? Y para ustedes, porque para eso estamos aquí. 12 con 51, una hora menos en Canarias.

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1: Ser hijo de un padre enojón no te arruinó la infancia, te la fortaleció. Muchos no crecimos con un padre de esos de voz dulce y que explicaban con infinita paciencia. No, nos tocó uno que hablaba fuerte y explotaba. Pero tienes que entender que ese hombre no era malo, era humano. Tal vez estaba cansado, presionado, lleno de responsabilidades, con miedos que nunca dijo y con problemas que tú jamás imaginaste. Y te gritaba, sí, pero no porque no te amara. Te gritaba porque temía que la vida te gritara peor. Te corregía porque sabía que afuera no te iban a consentir. Te exigía porque quería que fueras fuerte. Y su carácter duro era solo su forma torpe de decir, quiero que estés bien. De niño no lo entiendes y de joven seguro que lo odias un poquito. Pero creces y entiendes que gracias a él sabes enfrentar actualmente los problemas. Gracias a él desarrollaste carácter. Gracias a él te respetas, luchas, aguantas y no te rompes cuando los demás lo hacen. Si aún lo tienes, dale las gracias. Y si ya no está, honra el hombre en el que te convirtió. Como decía Víctor Frank,
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1: No es lo que recibes, sino lo que haces con ello. Y tú forjaste tu carácter. No te me apendejes.
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5: Bueno, tenemos las 3 horas con 2 minutos, 13 con 2 minutos, una hora menos en Canarias. Estamos en este jueves hoy, 18 de septiembre, en Sabor y Sazón Musical. Invitamos al dueto Buritica, una canción bonita que se llama Olvídate de mí. Olvídate de yo, mejor dicho. 3 horas con 3 minutos, Fiesta FM, la más popular y Sabor y Sazón Musical.

0: Buenas tardes, oiga.
1: Sí, buenas tardes.
0: Oiga, andamos haciendo una pequeña encuesta. ¿A usted no le gustaría regresar a los 70s?
1: No, amiga, ¿qué pasó? Pues si yo soy de los 90.
0: No, pero a los 70 kilos.
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4: Bueno, tenemos las 13 horas con 6 minutos, 13 horas con 6 minutos, o sea que es la 1 de la tarde con 6 minutos, 6 de la tarde, 6 de la mañana con 6 minutos en Colombia. Estamos en sabor y sazón musical a través de Fiesta FM, la más popular, la más potente y la más musical en Murcia. Bueno, recordándoles a nuestra gente bella, tenemos dos frecuencias también llegando a todos sus hogares a través de Olímpica Estéreo en la ciudad de Alicante, la 99.9 de la FM y también de la 105.5 para que llegue a todas partes, para que llegue a su trabajo, a su empresa. Somos la radio preferida, somos el trío del sabor, Fiesta FM, Olímpica Estéreo y la más popular, ¿eh? 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Bueno, mis queridos amigos, mis queridos personajes, no permitamos que el desánimo, la tristeza, los obstáculos, los miedos, los fracasos y las derrotas nos conviertan en personas viejas, amargadas y sin vida, ¿eh? Todas esas cualidades que acabo de nombrar, si la tiene usted ahí, sáquela, porque eso es dañino, ¿eh? Eso es malo para su espíritu, para su alma, para su vida. La edad se lleva en el corazón y siempre que encuentres motivos para sonreír y alegrar a los demás, serás una persona mayor con el alma joven, ¿eh? Hay que sonreírle a la vida, sonreírle al amor, a pesar de las circunstancias y a pesar de las cosas que están aconteciendo en el mundo. Sin mirar para atrás, hay que mirar es para adelante y pedir siempre la protección de nuestro Padre Celestial, porque en de eso se trata, ¿eh? 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Yo conozco muchos que son más amarrados que cabeza de árabe, ¿ah? ¿Eh? Y conozco otros que son más amarrados que salchichón de tienda. Decía mi viejo, no cagan en lomo por no ver robar el bollo. Decía. Son dichos de mi viejo, ¿ah? ¿Eh? 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Estamos en sabor y sazón musical en este fin de semana. A toda mi gente bella, mi gente linda que está reportando sintonía. A mi querido sobrino Juan Camilo, bienvenido otra vez a su tierrita, a su casa, a su familia. A compartir con los viejos ahí. Póngalo a cocinar, Alfredito, póngalo a cocinar, que el hombre sabe cocinar, ¿ah? ¿Eh? 13:11, una hora menos en Canarias. Bueno, ya a las personas que, a las personas, póngale cuidado a esta noticia. Tengo varias boletas para la entrada del concierto de Luisito Muñoz de Fernando Cancel en la sala V-Space para el 26 de septiembre. Y las personas que mandaron mensajitos o llamaron a nuestro WhatsApp, pues hay varias personas de ellos que no han reclamado la boleta, así que pueden pasar el día de hoy. Estaré hasta las 4:30 de la tarde aquí en los estudios de Fiesta FM, en la ciudad de Alicante, me dicen, y yo les mandaré la ubicación con todo el gusto, ¿ah? Las boletas para el concierto de Luisito Muñoz, y tengo 3 entradas todavía, así que si quiere participar de este gran conciertazo de Luisito Muñoz, música popular y música salsa y merengue y guaro que van a presentar en la sala V-Space el 26 de septiembre. Un mensajito de audio, escrito como quieras al 634-147-574 y listo, Medellín Cabina 8, como decimos en mi tierra. 13:12, 1:12, una hora menos en Canarias.
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7: Mantener tu casa limpia cada día no es exageración. Es una manera consciente de cuidarte y proteger tu bienestar. No se trata solo de barrer o acomodar cosas, sino de liberar tensión y ordenar pensamientos. Vivir entre desorden afecta tu ánimo. Cuando tu espacio está limpio, tu mente también mejora.

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3: Es una vergüenza que un hombre envejezca sin ver la belleza y la fuerza de las que su cuerpo es capaz. Las cosas en las que piensas determinan la calidad de tu mente. Tu alma toma el color de tus pensamientos. Aprende de quién eras, aprecia en quién te has convertido e invierte cuidadosamente en quién quieres ser.
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Bueno, a ver si la re, a ver si reconocen esa canción, ese himno nacional. Ese himno nacional es de mi querida ciudad de Chile. A toda la colonia chilena en el exterior, en Europa, un saludo especial, cordial para cada uno de ustedes, para su familia, para su país, su nación, que hoy están de plácemes, hoy están celebrando, tienen una gran celebración el día de hoy, 18 de septiembre, y es el día de la independencia. Bueno, se conoce como independencia de Chile el proceso político y militar que permitió liberar a Chile de la denominación española a principios del siglo XVI. Chile formaba parte del imperio, oiga, Chile formaba parte del imperio español desde mediados del siglo XV. Cuando el conquistador Pedro de Valdivia ocupó el Valle Central y fundó la ciudad de Santiago en 1541. El proceso independentista se inició el 18 de septiembre de 1810, cuando se formó la primera Junta Nacional de Gobierno, que concluyó la firma del Tratado de Tantauco en 1826, pero por fin puso fin a la guerra entre patriotas y realistas. ¿Ah? El proceso de independencia de Chile se puede dividir en tres etapas: la patria vieja, reconquista realista y patria nueva. Todas las independencias mundiales siempre, yo no sé por qué, dependen del pueblo español. Ese primer gobierno autónomo desplazó del poder a los funcionarios españoles, a pesar de que formalmente aún mantenían lealtad hacia el rey cautivo Fernando VII. Para todos los chilenos en este día súper especial, un abrazo sincero de sabor y sazón musical. Oye, me salió en verso, ¿ah? ¿Eh?

Bueno, para entender y comprender nuestra historia antigua, tenemos que devolver el tiempo. Y eso está registrado en los libros, en las historias mundiales. Esas grandes batallas, esas grandes luchas entre los pueblos, entre los españoles, bueno, en fin, ¿no? Pero lo más importante es entender las batallas y los fines que tuvieron, los propósitos, y de eso se trata, decía mi abuelita por parte de padre, ¿ah? Así que para toda mi gente linda, para todos los chilenos, un abrazo sincero en este día súper especial. Que todos son patriotas, ¿ah?

0: Así que para todos ellos, un abrazo sincero. Un abrazo sincero y muy cordial.
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0: Y como les decía al comienzo, todo tiene su historia, ¿no? Son historias reales que han acontecido, que nosotros de pronto no los hemos analizado, no los hemos entendido, porque claro, estamos lejos de nuestra patria, y para poder conocer esos inicios de las revoluciones en nuestros países, hay que llegar, hay que ir hasta esos sitios, ¿ah? Bueno, esta canción se llama Ay cariño, me la pide la chilenita. Con mucho cariño para ella, está llorando de alegría, ¿ah? Recordando de su nación, de su tierra querida.

Ahí está esa canción que nos ofrecía nada menos que Mariuben de Los Ángeles. Ay, cariño, se llama. Ay, cariño. Ay, cariño. Para toda mi gente linda, para todos los chilenitos, las chilenas en el mundo entero, a los que viven aquí en Europa, a los que viven aquí por la zona Levante, por toda la península ibérica, un abrazo sincero para ustedes en este día súper especial.

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1: Oye, Chuy, ¿qué crees? Que dicen los gringos que si Bad Bunny canta en el próximo Super Bowl no le van a entender nada.
2: ¿A poco sí?
1: Sí, eso dicen.
2: Pues que alguien les diga a esos compas que nosotros hablamos español y tampoco le entendemos ni madres.
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5: Oye vieja, te tengo una buena y una mala noticia.
6: A ver, dime primero la buena.
5: La buena es que dejé la cerveza.
6: Esa sí es noticia, Chuy. ¿Y cuál es la mala?
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3: El día que puse límites me sentí el peor padre del mundo. Dije no, no más dinero, no más rescates, no más excusas. Y sí, hubo enojo, hubo silencio, hubo reclamos. Pero ¿saben qué? También hubo algo nuevo. Mi hijo empezó a hacerse cargo. Sí, los límites dolieron, pero lo despertaron. Los límites no alejan, forman. Quien no aprende límites en casa, desgraciadamente los aprende mucho más caros afuera. Entonces,

arriba tenemos las 3:51, 1:51, una hora menos en Canarias. Esto es Sabor y Sazón Musical en este viernes 18 de septiembre. Estamos de fin de semana ya. Disfrutando del clima, el ambiente, la compañía de todos ustedes. Romeo Santa, Luis Miguel de la Margue con esta canción.

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chico se autopercibe como Terian. Perfecto, entonces vamos a respetarlo, pero en serio. No lo retes, no lo juzgues, acompáñalo. Pero si vamos a jugar al realismo, juguemos completo. ¿Se siente perro? Entonces cómprale su casita, se la pones en el patio, ¿eh? Nada de cama king size con aire acondicionado. ¿Alimento? Croquetas. Por supuesto, nada de Uber Eats. Quítale el celular, porque hasta donde yo sé, los perros no tienen TikTok. Déjalo en casa a que la cuide y que le ladre cuando pase el cartero. Sácalo al parque, pero con correa, ¿eh? Para que socialice con otros que se sienten como él. Si se enferma, lo llevas al veterinario. Y si se pone bravo, bozal. ¡Claro! Porque la inclusión no cancela la responsabilidad. Si la experiencia va a ser real, que sea completa. Porque aceptar no significa perder el sentido común. Y respetar tampoco es aplaudir cualquier cosa sin pensar. Y más esa pendejada. Así que piénsalo y

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0: Voy a vender mi corazón, lo voy a subastar. Bueno, sí, esa es la canción de Luis Alberto Posada a esta hora, 14 con 11 minutos, 2 de la tarde con 11 minutos. La canción se llama Voy a rifar mi corazón, una canción muy vieja, muy antigua, para allá de los años cuando yo estaba chiquito, cuando estaba jovencito, hermoso, bello, divino, cuando las mujeres me querían, me consentían, me mimaban. Ahora ni me consienten ni me miman. Mi mamá tampoco me mima porque no está.
1: Tan pobrecito.
0: Voy a rifar mi corazón porque lo tengo, bueno, lo tengo ahí, ahí lo tengo un poquito delicadito de salud, pero lo voy a rifar. ¿Te lo quiere ganar? Apunta este teléfono.

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0: 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Luis Alfonso el señorazo. Es todo un caballero, como así, como Lando Tolima, lo mismo.
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0: 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Estará con su agrupación musical.
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0: 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Un brindis por el despecho.
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0: 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Así que ya lo saben y la invitación queda hecha. La hace Sabor y Sazón Musical. La hace Fiesta FM Olímpica Serie, la más popular. 14:21, 2:21, una hora menos en Canarias. Bueno, esta canción la hace Luis Vázquez y se llama Sin Pagar la Renta, por estar de enamorado.
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3: ¿Quieres saber quién te quiere? Es el cabrón que te chinga, el que te empuja, el que no te deja cómodo, el que te dice tú puedes más. Ese sí se preocupa, y no el que te aplaude en tus mediocridades. Así que preocúpate el día que dejen de estar jodiéndote, porque ese día ya les vales madre a todos.

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1: Un señor va donde un brujo y le dice: señor brujo, quisiera saber qué tengo que hacer para deshacer una maldición que me echaron hace años. El brujo le dice: para poder deshacerlo, necesito saber cuáles fueron las palabras exactas que emplearon al echarle el conjuro. El hombre, sin pensárselo, contestó: yo los declaro marido y mujer. El brujo se queda pensativo y le dice: tonto, eso no es una maldición, eso fue una condena.
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5: Nadie, absolutamente nadie, se levanta un día y dice: voy a hacer un plan para acabar en la ruina, enfermo y echado en un sillón esperando mi final. Por supuesto que no. Pero sin embargo ahí está mucha gente, y no porque lo haya decidido, sino porque nunca decidió nada. Nunca cuidó su alimentación, gastó sin pensar, postergó el ejercicio y vivió en automático. Desgraciadamente la ruina, la enfermedad y la mediocridad nunca llegan de golpe, ¿eh? Llegan por omisión. La diferencia entre avanzar y hundirte no es mala suerte. Es tener un plan, aunque sea pequeño. Un plan para tu cuerpo, para tu dinero o para tu vida. Si no diseñas tu futuro, no te sorprendas cuando el futuro te diseñe a ti. Pero hoy es un buen día para empezar. ¿Qué te parece? Y no te me apendejes.

Grábate esto en tu mente. Si el oro se oxida, nunca fue oro. Si el amor se acaba, realmente nunca fue amor. Y si los amigos se van, la verdad es que nunca fueron amigos. Tan simple como eso.

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1: Bueno, ya tenemos las 2 de la tarde con 46 minutos, 14 con 46, una hora menos en Canarias. Esto es Sabor y Sazón Musical, donde los artistas hacen lo que se les da la gana, cantan lo que quieren. Pues aquí están los Tigres del Norte, los Tigres del Norte, con una canción que es muy reconocida en México y en todo, oiga güey, en todas partes del mundo, porque se llama La Puerta Negra. Y si no está negra, se la pintamos.

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3: Pues ando agüitado, mi vida linda.
2: ¿Por?
3: Pues porque hoy en la mañana me desperté y me vi en el espejo y me vi hinchado, me vi abotargado, me vi desaliñado, los cachetes caídos, todo hinchado. ¿Qué tendré en mi vida?
2: Hay razón, mi vida.
3: ¡Quiéreme poquito! No,

0: Bueno, les comento que ya pasaron las 3 horitas de programa.
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0: Con este fondo musical de Marc Anthony parecen viernes. En esta salsita bien rica, bien sabrosa. Buena, bonita y barata. Les deseo a lo mejor un resto de semana muy feliz, muy dichosos. Muy, ¿qué le digo yo? Muy bendecidos cada uno de ustedes, su familia, su trabajo. Y que se porten bien y que escuchen a Fiesta FM, que escuchen a la más popular. Que seguimos con la buena música, la buena programación. Para que su día, su tarde, su noche sea más placentera. Y lleno de mucha alegría, que es lo que le ofrecemos aquí a través de nuestras frecuencias y a través de sazón y sabor y musical. Muchas gracias por el día de hoy, muy agradecidos. Los espero confiando en Dios el próximo lunes a partir de las 12 en punto estaré aquí para llevarles este programa de humor, de reflexión, de buenas vibras.
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0: Para que los días y las tardes y las noches sean más placenteras, ¿ah? Muchas gracias, muy agradecido, agradeciéndoles a nuestro Padre Celestial por habernos permitido estar aquí con ustedes. Y a todos ustedes, a todos los patrocinadores, a toda mi gente bella, mi gente linda. Un abrazo de corazón. Y los dejo en la buena compañía de Fiesta FM, la más popular y Olímpica Estéreo. Chao, chao, hasta luego, que sean felices y dichosos. Y por supuesto que sean fecundos también.

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